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1: 20 horas, 3 minutos.
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0: la hora en Conexión Radio.
1: 20 horas, 30 minutos.
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0: La hora en Conexión Radio.
1: Veintiuna horas, dos minutos.
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1: 21 horas, 28 minutos.
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0: Esta es la hora en Conexión Radio.
1: 22 horas, 3 minutos.
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0: Esta es la hora en Conexión Radio.
1: 22 horas, 32 minutos.
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1: Esta es la hora en Conexión Radio.
0: 23 horas, 2 minutos.
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1: Veintitrés horas, 30 minutos.
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1: La hora en Conexión Radio.
0: Cero horas, dos minutos.
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2: Esta es la hora en Conexión Radio.
1: Es la 1:01. 99.5 en Caimanes y el Valle del Pupío. 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

Son las 2, un minuto. 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

0: Son las 2:25 minutos.
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1: Son las 3:02. 88.1 FM en Los Vilos y el litoral del Choapa. 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
1: Son las 3:29 minutos.
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0: Son las 4:01. 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

0: Esta es la hora en Conexión Radio.
1: Son las 4:36.
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0: La hora en Conexión Radio.
1: Son las 5, 2 minutos. 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
1: Son las 5:44 minutos.
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1: Son las 6:50 minutos.
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0: Son las 7:30 minutos.
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0: Son las 7:48 minutos.
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2: Son las 8:01.
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1: Son las 8:28 minutos.
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0: Son las 8:36 minutos.
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0: Son las 8:58 minutos.
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1: Son las 9:02.
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0: Son las 9:18 minutos.
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1: Son las 9:22 minutos.
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0: Son las 9:52 minutos.
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1: Son las 10
2: en punto.
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0: Son las 10, 22 minutos.
1: 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Ya regresamos.
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1: Son las 11. 2 minutos. 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

Era la música de Eurythmics con Sweet Dreams. Ahí se nos estaba metiendo de fondo George Michael, pero lo vamos a dejar ahí mientras tanto, sí. Ahí un momentito. Muy buenos días, 11 de la mañana con 18 minutos. Ya estamos acá junto a ustedes, ya estamos conectados acá en Conexión Radio, ya estamos en directo a través de nuestras señales 88.1 FM en Los Vilos, el litoral de nuestra provincia del Choapa, 99.5 en Caimanes, el Valle del Pupío y la zona interior de nuestra comuna, y también en internet con nuestra señal online en www.conexionradio.cl. Saludamos también al Valle de Quilimarí, allí nos escuchan a través de la retransmisión de las señales de radios Definición y Huangualí en el 89.7 y en el 105.9. Jornada ya de día martes 23 de junio de este año 2026. Ya en una nueva jornada por lo demás. Y bueno, por supuesto, con muchas cosas para comentarles como siempre. Por parte nuestra, programa habitual, informaciones nacionales, informaciones regionales y locales, la compañía musical y los saludos de ustedes en nuestras redes sociales. Una mañana bastante fría, al menos ahora ya abrigando un poco más, pero un despertar bastante frío. Una madrugada también, una nueva madrugada, bastante fría, con cielo mayormente despejado, y eso obviamente hace que en las noches, sobre todo, baje bastante la temperatura. ¿Qué se espera para esta jornada? ¿Qué se espera también para el resto de los días, independiente que ayer ya le comentamos justamente información? Pero ¿cómo sigue la cosa? ¿Ha cambiado en algo el pronóstico que comentábamos ya el día de ayer? ¿O hay alguna novedad? Bueno, vamos a revisar de inmediato la información meteorológica para esta presente jornada de día martes.

Cielo despejado en este momento acá en nuestra ciudad de Los Vilos. Cielo despejado en toda la costa de nuestra provincia del Choapa. También en Caimanes, cielo despejado. Así también se encuentra en general al interior de nuestra comuna y de nuestra provincia del Choapa. La temperatura de este preciso momento acá en nuestra ciudad de Los Vilos es de 14 grados exactos. 54% la humedad en el ambiente. Brisa gentil. 9,1 nudos desde el suroeste, de acuerdo a lo que se indica en este momento. La mínima, directamente, es la más baja que hemos tenido durante este año 2026. Este invierno 2026 comenzó, pero de inmediato, golpeando en lo que a uno más le duele. En las mínimas bajas, sí. Y bueno, hoy derechamente es la mínima más baja de lo que llevamos de este año 2026. 6,8 grados, casi 7 grados, pero nos quedamos ahí en el rango de los 6 grados. 6,8 grados la mínima el día de hoy se registró a las 5 de la madrugada con 52 minutos. Yo sé que muchos y muchas amanecieron congelados o congeladas, me incluyo. Y acá está la causa, estos 6,8 grados que tuvimos como mínima durante esta madrugada, insisto, a las 5 de la mañana con 52 minutos, es decir, durante el resto de la madrugada nos mantuvimos ahí en torno a los 7, 8 grados, así que fue una madrugada bastante fría. ¿Seguirán así? Parece que sí. Por lo menos lo que comentábamos hasta el día de ayer, esta semana en general continúa con cielo despejado, así que continuarán bajando ahí las temperaturas mínimas. Bueno, la máxima el día de ayer llegó hasta los 15,5 grados a las 16 horas con 29 minutos. Reitero, en este momento 14 grados exactos la temperatura. Bueno, el viento también en estos últimos días también ha hecho lo suyo en cuanto ahí también llevar a las mínimas también ahí mucho, mucho más bajas. Vamos a revisar el pronóstico para nuestra región de Coquimbo. Vamos a comenzar con la Serena y Coquimbo, que esperan para el día de hoy una máxima de 18 grados. Cielo absolutamente despejado durante toda esta presente jornada. En este momento, en la Serena, hay 15 grados exactos, cielo absolutamente despejado. Para Vicuña y el Valle del Elqui se espera una máxima de 23 grados, cielo absolutamente despejado también durante toda esta presente jornada. En este momento, en Vicuña, hay 17,4 grados, cielo despejado. Pisco Elqui tiene 13,6 grados, cielo absolutamente despejado. Para Ovalle se espera una máxima de 19 grados, también cielo absolutamente despejado durante todo este presente día. En este momento en Ovalle hay cielo despejado justamente, solamente 10,9 grados en este instante, todavía está bastante frío en Ovalle. Para Combarbalá se espera para hoy una máxima de 19 grados, cielo absolutamente despejado también durante toda esta presente jornada. Hay 15,9 grados en este momento en Combarbalá, justamente con cielo despejado. Para Illapel se espera una máxima de 19 grados para esta presente jornada, también con cielo absolutamente despejado durante este día. En este momento en Illapel hay solamente 12,1 grados, cielo absolutamente despejado. Y si, bueno, si la mínima el día de hoy acá en nuestra ciudad de Los Vilos fue de 6,8 grados, estuvo bien fría. Bueno, ¿cuánto fue la mínima el día de hoy en Illapel? Ayer comentábamos que había estado ahí casi en grados bajo cero. Bueno, el día de hoy efectivamente bajó de los 0 grados. 1,5 grados bajo cero fue la mínima el día de hoy en la capital de nuestra provincia. A las 6 de la mañana, pero en realidad durante toda la madrugada estuvo ahí en torno a los 0 grados. ¿Eh? A las 0 horas, le cuento que habían 2 grados en promedio. A la 1 de la madrugada, 1,2 grados. Ya a las 2 de la madrugada estaban en 0,7 grados. Y de ahí ya empezó a bajar hasta llegar a las 7 de la mañana con 1,5 grados bajo cero. Imagínense que a las 8 de la mañana habían 0,9 grados bajo cero. O sea, casi un grado bajo cero. Recién a las 9 de la mañana habían 4,7 grados.
Recién a las 10, 9 grados. Ahora ya subiendo un poco más la temperatura, como les decía, 12,1 grados en este momento en Illapel. Así está la cosa con las mínimas durante estos días, por lo menos acá en nuestra zona. Bueno, para el litoral de nuestra provincia del Choapa se espera para hoy una máxima de 16 grados, cielo absolutamente despejado durante toda esta presente jornada, esto al menos de acuerdo a la información que entrega la Dirección Meteorológica de Chile. Vamos a revisar el detalle para nuestra provincia del Choapa, para nuestra ciudad de Los Vilos, se espera para hoy una máxima de 14 grados. Aunque ya estábamos en los 14 grados, claro, así que yo creo que va a subir un poco más la temperatura. Cielo absolutamente despejado durante toda esta jornada. Mañana miércoles una máxima de 15 grados, también con cielo despejado. Jueves 17 grados la máxima, cielo nublado variando a parcial. Viernes 16 grados la máxima, cielo parcial. Sábado 14 grados la máxima, cielo nublado variando a despejado. Para Mincha se espera para hoy una máxima de 18 grados, cielo despejado. Canela, 16 grados la máxima, también con cielo despejado. Salamanca y Chillepín, 20 grados la máxima, cielo absolutamente despejado. Y en la cordillera del Choapa, sobre los 3.600 metros sobre el nivel del mar, se espera una máxima de 0 grados y cielo absolutamente despejado. Esto de acuerdo a la información que entrega el Centro de Estudios Avanzados en Zonas Áridas CEASA en su sitio web www.ceasamet.cl. Me llama la atención que CEASA no tenga alguna alerta con respecto a bajas temperaturas, ahí en las temperaturas mínimas, nada de eso, de momento al menos. Bueno, en cuanto al viento, hoy tendremos una nueva jornada de viento, no tan fuerte como estos últimos días, pero de igual manera estará presente. 15 a 19 nudos indica lo máximo en cuanto al viento, ahí que se espera entre las 14 y las 16 horas. El resto de la jornada se mantiene igual ahí, moderado el viento, 14 a 17 nudos indica a eso del mediodía, 12 a 17 nudos indica a eso de las 18 horas, ahí cercano al atardecer. El mar que continúa movido durante esta presente jornada, cielo absolutamente despejado. Mañana miércoles baja un poquito más el viento, pero se mantiene de igual manera presente. 14 a 18 nudos indica lo máximo, ahí también en plena tarde, eso de las 15 horas. El mar que continúa movido, incluso un poco más movido que el día de hoy. El cielo principalmente parcial para el día de mañana miércoles. El jueves, en tanto, 11 a 15 nudos el viento. Ahí baja un poco más, pero sigue ahí moderadamente presente. Ahí en plena tarde se espera lo máximo, cielo también ahí mayormente parcial. Viernes también se espera ahí cielo mayormente parcial, 12 a 16 nudos el viento ahí en plena, prácticamente durante toda la tarde del día viernes, continúa ahí medianamente movido el mar. El sábado, mayormente nubosidad, 11 a 15 nudos el viento, también ahí durante la tarde del día sábado, el mar que continúa movido. Domingo, cielo absolutamente despejado, 9 a 12 nudos, por lo menos baja un poco más el viento. El mar que continúa movido, cielo absolutamente despejado. Así que precaución durante esta semana ahí en el borde costero, porque continúa movido el mar, continúan también vigentes los avisos de marejadas y de fuerte viento también que han estado durante estos días. Así que precaución justamente con el tema del mar. Si bien el viento ya se mantiene moderadamente presente el resto de los días, bueno, excepto el día de hoy, pero el resto de los días sí, ahí el mar continuará bastante movido. En cuanto a precipitaciones, de momento nada. De hecho, de momento para la próxima semana se indica cielo absolutamente despejado, lo cual obviamente hace pensar que va a seguir el frío. Y al parecer va a seguir el frío por varios días más, lamentablemente, y sobre todo durante la noche, madrugada y las mañanas, ahí las primeras horas de la mañana. Bueno, el informe meteorológico marítimo para la Bahía de Los Vilos, elaborado por la Armada de Chile, señala para el día de hoy cielo despejado, visibilidad buena 10 kilómetros, viento calma suroeste de 10 a 15 nudos, ocasionalmente 20 nudos durante la tarde, marejada gruesa en área oceánica, marejadilla marejada en bahía con rompiente en borde costero abierto al suroeste. Ojo, que ahí se manifiesta que
continúan las marejadas. Máxima probable para el día de hoy, 16 grados, dice por acá. Sí, yo creo que podemos andar ahí en torno a los 16 grados durante esta jornada. Durante la noche permanece el cielo absolutamente despejado, se calma el viento, mas no el mar. Continúa ahí la marejada también durante la noche. Y bueno, insisto también que durante el resto de los días se mantiene también este aviso de marejadas, así que mucha, mucha precaución ahí en el borde costero. Eso pues, en cuanto al pronóstico, eso es lo que justamente se está informando también para esta presente jornada y por supuesto también para el resto de los días. Le cuento que en este instante en Quilimarí se indica cielo despejado, hay 13 grados exactos. En Tilama también cielo despejado, 12,5 grados. Huentelauquén, cielo despejado, 11,8 grados. Mincha, cielo despejado, 11,6 grados. Canela, cielo despejado, 10,9 grados en este instante. En Caimanes, mire, tengo un registro de hace media hora atrás que habían 13,3 grados, 30,7% la humedad en el ambiente, así que yo creo que no ha cambiado mucho la temperatura. Yo creo que se mantiene ahí en torno a los 13, 14 grados en este momento en Caimanes. Lamentablemente no tengo la mínima. Nos vamos a ir hasta El Naranjo, donde hay fríos. 11,6 grados en este momento, 36,4% la humedad en el ambiente. Y si acá en Los Vilos estuvo frío durante la madrugada, imagínese en El Naranjo. 3,7 grados la mínima el día de hoy en El Naranjo a las 7 de la mañana con 30 minutos. Así que también una madrugada bastante fría ahí entre valles, como decimos ahí al Naranjo, entre el Valle del Pupío y el Valle de Quilimarí. Así que yo imagino también en torno ahí, si es que no los 0 grados también en Caimanes, por lo menos ahí en torno a los 3 grados justamente, claro. Actualizamos la información de nuestra ciudad de Los Vilos. Sube un poquito más la temperatura, 14,4 grados, 55% la humedad en el ambiente, brisa gentil, 8,1 nudos desde el suroeste, el atardecer el día de hoy a las 17 horas con 50 minutos. Fue la información meteorológica para esta presente jornada. 11 de la mañana con 32 minutos, nos vamos a ir a la pausa. A la vuelta de la pausa vamos a estar con los saludos en las redes sociales, a la vuelta de la pausa vamos a estar también con más de nuestra programación musical y a la vuelta de la pausa también vamos a estar ahí con, dije los saludos en las redes sociales, ¿cierto? Bueno, las informaciones nacionales estarán también presentes a la vuelta. 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
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Nos vamos a la pausa, 11:35. Ya seguimos conectados acá en Conexión Radio.

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1: Le habíamos dicho a don George Michael que se quedara por aquí cerquita nomás, porque luego de estar ahí ya sonando. Justamente la música de George Michael, esto es White Light, 11:49.

0: 11:53, será la música de George Michael con White Light. Seguimos conectados, seguimos acompañándoles en este día martes 23 de junio de este año 2026. Seguimos en directo a través del 88.1 FM, 99.5 FM, también en www.conexionradio.cl y las señales de radios Definición y Wanguarí en el Valle de Quilimarí. Vamos a actualizar nuestras redes sociales para saludar a quienes ya se están haciendo presentes. Actualizamos en primer lugar nuestro Facebook, facebook.com/conexionradio. Gracias a quienes están ahí con nosotros en este instante. Tenemos hartas informaciones que hemos estado ahí publicando el día de ayer, informaciones que también se replican desde nuestro sitio web www.conexionradio.cl. Otras informaciones también de utilidad que también justamente ahí están presentes. Por ejemplo, tenemos esta información sobre estos trabajos que se van a estar realizando principalmente durante horas de la noche en el sector del peaje de Pichidangui, con la instalación del nuevo pórtico ahí para el cobro free flow. Recordemos que esto no implica que va a empezar a funcionar el pórtico. El pórtico va a comenzar a funcionar desde el 21 de julio, o sea, casi en un mes más. Así que lo que se va a estar realizando es solamente el tema de la instalación del pórtico. Claro, esto comenzó ayer, se realizaron trabajos entre las 20:30 y las 6 de la mañana del día de hoy. Hoy martes también entre las 20:30 y las 6 de la mañana del día de mañana. Se va a realizar además durante este día la segregación de la primera pista de circulación en dirección al norte. Se realizará entre las 20:30 y las 2 de la madrugada. Y para mañana miércoles los trabajos se van a realizar entre las 21 horas y las 4 y media de la madrugada del día jueves. El desvío de tránsito bidireccional se va a realizar entre las 23 horas y las 6 y media de la mañana del día jueves. Así que tanto ayer, hoy y mañana, trabajos importantes, además de los que ya se han estado realizando, pero trabajos importantes ahí que se van a estar realizando en el sector del peaje de Pichidangui, donde directamente va a quedar una calzada hacia el sur, una calzada hacia el norte por estos trabajos, pero esto, insisto, se va a extender hasta mañana miércoles. Ya se espera que el jueves se retome el tránsito. Bueno, no se va a retomar como corresponde, porque recordemos que ahí continúan realizándose otros trabajos, pero ya finalizarían por lo menos estos trabajos más importantes, o que por lo menos generan más impacto justamente ahí en el libre tránsito en ese sector del peaje de Pichidangui. Vamos a saludar a Promo Eventos Beneficios LV, en realidad. Saludos, Aile Bucerón, me encanta nuestra publicación. Gracias por estar acá con nosotros. Saludos también para Danilo Martínez, que le puso me gusta a nuestra publicación. Vamos, ahí nuestro amigo Danilo Martínez le puso me gusta a nuestra publicación. Me parece que nos comentó también. Sí, dice, hola Diego, buen día. Quería saludar hoy a un gran amigo que está de cumpleaños, Sergio Milla, que lo pase muy bien en su cumple, dice por acá. Felicidades entonces a Sergio, un abrazo, gracias por estar junto a nosotros también en la sintonía y que tenga un lindo día de cumpleaños. Pues que lo pase muy bien, querido amigo, que disfrute de esta jornada, que también lo regaloné mucho durante esta presente jornada, sobre todo acá su amigo Danilo, que lo está saludando. Ojalá que ahí se ponga con un buen regalo que no se quede solamente con el saludo en la radio, sí, que no se quede nomás con el saludo en la radio. Así que ahí ojalá que le llegue un buen regalo también de nuestro amigo Danilo Martínez. Yo sé que ahí le va a entregar un buen regalo, un regalo, el más grande de todos los regalos que le van a dar el día de hoy. Así que ahí ojalá que se ponga ahí nuestro amigo Danilo con un buen regalo, con una buena celebración. Así que saludos para Sergio Milla, que hoy está de cumpleaños. Muchas felicidades, que lo pase muy bien y que sea un excelente nuevo año de vida. Acá les saluda su querido amigo Danilo Martínez, a quien también le saludamos y le enviamos, por supuesto, un abrazo gigante. Gracias por estar con nosotros acá en nuestra sintonía. Saludamos también a Ana María Araya Galleguillos. También le puso me gusta a nuestra publicación. Gracias a nuestra querida Ana María, también que esté muy, pero muy bien. Saludos. Me imagino también disfrutando ya de las vacaciones de invierno. Saludos a Sid Barrett. Un abrazo gigante, querido amigo. Nuestro amigo ahí no tiene nunca vacaciones porque se la veía puro trabajando nomás acá nuestro amigo Sid Barrett. Un abrazo, querido amigo, también. Pedro Pablo Madariega Bravo, saludos también para usted. Que tenga una linda jornada. Gracias también por estar acá presente en nuestro Facebook. Cristian Astudillo Leiva, ahí también está con nosotros. Saludos ahí a nuestro amigo Cristian Astudillo Leiva. Gracias también por su presencia. Seguimos también presentes en el Twitter, @radio_conexión. Ahí estamos atentos también a las informaciones que se están dando a conocer. Como siempre, lo más relevante y lo más interesante, justamente lo seguimos compartiendo en nuestro Twitter, @radio_conexión. Justamente la Capitanía de Puerto de los Vilos ha entregado un nuevo aviso de marejadas que estará afectando entre el Golfo de Arauco, por el sur de nuestro país, hasta Arica, por el norte, incluyendo el archipiélago de Juan Fernández. Esto ya comienza desde el día de hoy y se extenderá hasta este jueves 25 de junio. Se espera ahí los horarios de mayor intensidad en las horas de alta marea, entre las 5 y las 7 de la mañana, y entre las 5 y las 7 de la tarde, así de fácil, entre las 5 y las 7 de la mañana y las 5 y las 7 de la tarde, se espera lo más intenso de estas marejadas, que estarán presentes entre el día de hoy, martes 23 de junio, hasta este día jueves 25 de junio. Así que ahí para que, insisto, tal cual como lo dijimos en la información meteorológica, precaución durante estos días ahí en el borde costero. Ahí estamos atentos a nuestro Twitter, estamos atentos a las informaciones, justamente lo más relevante e interesante lo compartimos precisamente en nuestro Twitter. También estamos presentes en nuestro Instagram, @conexionradio, ese es nuestro Instagram, reitero, @conexionradio. Gracias a quienes siguen también presentes en este momento. Saludos a Lorena Bravo, le puso me gusta a nuestra publicación. Gracias a nuestra querida Lorena Bravo por estar acá presente junto a nosotros. Y estamos también presentes en nuestro WhatsApp, que es el +569 7166 6045. Reitero, +569 7166 6045. Justamente ahí estamos atentos a nuestros amigos y amigas que están también presentes en nuestro WhatsApp. Por acá nuestro amigo Cristian Astudillo, justamente, está acá con nosotros. Dice, hola, ¿cómo estás, Diego? Saludos, ¿todo bien, querido amigo? ¿Cómo está usted? Espero que esté muy bien. Aquí me envió un link de YouTube que no se abrió, pero acá lo vamos a copiar y pegar. Dice, recuerdo estos temas con el inicio de esta gran radio. Fueron los que más te pedía, dice acá. Harry Styles con Sign of the Times, ¿verdad? Pues, ¿verdad? Que ahí cuando recién empezamos ahí esta particular relación entre auditor y conductor acá con Cristian Astudillo. Claro, siempre nuestro amigo Cristian ha estado como pegado con alguna canción, como que le da por temporada, sí. Bueno, cuando recién llegó acá, estaba pegado con Harry Styles y Sign of the Times. Ahí lo vamos a tener, amigo. Ahí lo vamos a tener ya pasado el bloque de música chilena. Ahí lo vamos a programar ahí para recordar viejos tiempos, querido amigo Cristian Astudillo. Después se perdió un poco, después nos cambió por la radio que le hacía tanto bien, después la radio que le hacía tanto bien lo dejó botado. Se fue y ahora volvió acá Cristian Astudillo. Así que está bien, pues el que se va sin que lo echen, vuelve sin que lo llamen. Saludos a nuestro querido amigo, un abrazo, que esté muy pero muy bien. Gracias por estar con nosotros. Vamos a saludar también a Nuestro amigo René Álvarez dice, buen día, Dieguito, con un frío acá abajo, 15 metros bajo tierra, uf, así que imagínate cómo estoy, y con dos capas térmicas incluso, dice. Oye, sí, me imagino, ¿no? Harto frío también ahí en la región metropolitana en general. Dice, ¿podré pedir Los Prisioneros con La Noche? ¿La Noche? En música chilena dice acá, Los Prisioneros con La Noche. No es un dúo, ¿cierto? No es ahí la voz de Leo Rey con Jorge González, ¿o no? La Noche, amigo. Déjeme buscarlo, ¿eh? Déjeme buscarlo. Si no está esa, sé que hay una que se llama Noche en la Ciudad, algo así. Pero ahí lo vamos a buscar, amigo. Si es que está, sonará. Si es que no, ponemos otra de Los Prisioneros, ¿le parece? Saludos a nuestro amigo René. Muchísimas gracias por estar junto a nosotros. Bueno, perdón. Ya es el mediodía en Chile, mediodía con 4 minutos. Vamos a hacer un pequeño alto. A la vuelta, precisamente, ya comenzamos nuestro bloque de música chilena. Ya volvemos.
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2: Son las 12, 4 minutos.
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0: Amigo Cristian, efectivamente hay un cover de Los Prisioneros de la canción La Noche ahí de Salvatore Adamo. Pero no la tengo acá, amigo. La única que encontré fue Noche en la Ciudad. Así que nos vamos a quedar con esa, pero vamos a dejar ahí la misión para quizás en algún momento tener esa rareza ahí que nos pedía de Los Prisioneros. Noche en la Ciudad. No es lo mismo, pero es casi igual de lo que nos pidió nuestro amigo Cristian Astudillo Leiva en nuestro WhatsApp. Otro rebuscado también ahí en la solicitud.

0: Eran Los Prisioneros con Noche en la Ciudad. Oiga, yo me equivoqué. Esto lo había pedido René Álvarez. Por eso tan rebuscado. Si me llamaba la atención ahí, ahora entendí todo. Ahora entendí todo. Acá me decía René. Toda música siempre excelente. Fui yo. Andas como plancha de campo y me dice. Ay, por una equivocación, amigo René, uno ya es plancha de campo. Por una equivocación. ¿Usted cuántas veces se ha equivocado ya? Saludos a René, que va a variar, pues el más rebuscado. Pidió ahí esa versión de la noche de Los Prisioneros, ¿no? Acá, claro, Cristian dice, yo te pido La Casa en el Árbol. Sí, pues él pide La Casa en el Árbol de... Él es más directo, nuestro amigo acá, es más directo. De La Casa en el Árbol. La repito siempre, pero es la misma ahí que pido siempre. Y yo sé que la tiene, así que no para qué rebuscarse tanto. Saludos, un abrazo, gracias por estar con nosotros, que estén muy, pero muy bien. Ahí estábamos con Los Prisioneros y Noche en la Ciudad. Seguimos conectados acá en Conexión Radio, seguimos acompañándoles a través de nuestras señales 88.1 FM en Los Vilos, el litoral de nuestra provincia del Choapa, también en el 99.5 en Caimanes, el Valle del Pupillo y la zona interior de nuestra comuna, y también en www.conexionradio.cl. Recién nomás saludamos a las redes sociales, así que vamos a comenzar a avanzar, vamos a revisar informaciones nacionales y vamos a revisar en primer lugar temas económicos. El Producto Interno Bruto, el PIB, cayó en 10 de las 16 regiones de Chile en el primer trimestre de este año, explicando la contracción del 0,5% del total nacional. De acuerdo, bueno, habitualmente escuchamos cuando se entrega el IPC, ¿no? El costo de la vida. Claro, ahí se entrega por lo general mes a mes por parte del INE. Y justamente, sí, bueno, el INE, ¿cierto? Sí, no estoy hablando nada. No estoy hablando nada, cosas nada que ver, ¿cierto? Sí. El INE entrega ahí el IPC en cada mes. Y claro, esto va generando una radiografía de cómo va variando el costo de la vida en cada mes. Pero es el Banco Central el que, a través del informe de cuentas nacionales, da a conocer, obviamente concentrando más tiempo, pero ya da a conocer, como por decirlo así, la cifra consolidada, claro. Bueno, de acuerdo con la información justamente preliminar de las cuentas nacionales, porque además hay otro informe que después se entrega con otras correcciones habituales, porque a propósito de esta acusación constitucional contra el exministro Grau, por ejemplo, el tema económico es así. De repente se entrega una información, después se entrega un consolidado, después se entrega una variación del mismo informe anterior, después una corrección, después se vuelve a ajustar la cifra y ya por lo general a fin de año se dice ya. Lo que pasó realmente este año en nuestro país con la economía fue esto, claro. Y bueno, esta información preliminar de las cuentas nacionales publicadas por el Banco Central, la región que más destacó fue la región de Atacama, con una expansión del 10,5% del PIB en el periodo, principalmente por la extracción de oro y plata. El consumo de los hogares, por su parte, anotó alzas en 10 regiones, las que aportaron a una expansión total del 2,5% en el país. Y las exportaciones de bienes retrocedieron un 4,6% a nivel nacional, resultado que se explicó por bajas registradas en 10 de las 16 regiones del país. Bueno, en detalle, en primer lugar, la región metropolitana creció un 1% durante los tres primeros meses de este año, impulsada principalmente por los servicios, destacaron los personales y empresariales y el comercio minorista. El consumo de los hogares aumentó un 3,6%, liderado por los servicios, asociados al gasto en turismo, servicios personales y transportes, además de bienes no durables, tales como vestuario y alimentos. Las exportaciones de bienes en esa región, en tanto, cayeron un 8,1% debido a menores envíos mineros y frutícolas. Bueno, ¿qué pasó en la macrozona norte? La región de Arica y Parinacota registró una contracción del 1,9% debido a una menor producción del resto de bienes, en particular de la construcción y la pesca. Los servicios y el comercio compensaron parcialmente el resultado anterior, mientras que el consumo de los hogares creció un 4,9%, impulsado principalmente por el gasto de alimentos, bebidas y combustibles. La región de Atacama se expandió un 5,5%. Fue una de las regiones que no cayó el PIB. Esto en base al aporte de la minería del cobre, y Antofagasta mostró una caída del 5,3%, explicada principalmente por el desempeño de la minería del cobre. O sea, en Tarapacá favoreció la minería del cobre, pero en Antofagasta, como es una gran industria, la principal por lejos, la minería del cobre ahí contribuyó más bien a la baja. La menor producción minera fue consistente con la caída del 4,5% de las exportaciones de bienes que se asoció justamente a envíos de cobre. En contraparte, el incremento del 10,5% que hablábamos de la región de Atacama se explicó, principalmente por la minería, también particularmente por la extracción de oro y plata, resultado que fue contrarrestado en parte por el resto de bienes, en particular por la menor actividad del sector agropecuario silvícola. ¿Qué pasó en la zona centro y la zona centro-sur? Justamente la región de Coquimbo entra dentro de la zona centro y hubo una caída del 1%, justamente, que fue explicada principalmente por el resto de bienes, específicamente por el sector agropecuario silvícola y la construcción. Eso fue lo que pasó en la región de Coquimbo. La minería del cobre también incidió negativamente, mientras que los servicios empresariales y personales compensaron en parte la caída. Pero, lamentablemente, la región de Coquimbo, dentro de las 10 regiones de nuestro país en donde cayó justamente su Producto Interno Bruto, principalmente por el sector agropecuario silvícola, la construcción y también la minería del cobre. Los servicios empresariales y los personales compensaron ahí justamente que esta caída no fuera aún mayor. Bueno, la región de Valparaíso tuvo un alza menor, pero un alza al fin y al cabo del 0,3%, resultado en el que la contribución al alza de los servicios, en particular personales y de información, fueron en gran parte compensadas por la menor producción de la minería del cobre y la industria alimenticia. En tanto, en O'Higgins también hubo una caída del PIB, un 6,6%. Esto se explicó por los resultados de la fruticultura y la generación eléctrica en el resto de bienes, y en menor medida en la minería del cobre también, afectó ahí a la baja. La región del Maule retrocedió también un 3,2%, resultado que se debió a los desempeños de la fruticultura y la construcción dentro del resto de bienes. En Ñuble también cayó el PIB un 2,9%, registrando contribuciones a la baja en el resto de bienes y la industria manufacturera. La región del Biobío también registró una baja del 5,2%, incidido por la industria pesquera, por el resto de bienes, en donde destacaron la pesca y la generación eléctrica. Los servicios en particular, los de transporte, contrarrestaron parcialmente al alza el resultado anterior. Además, se resaltó la disminución del 0,3% del consumo de los hogares, explicada por el menor gasto en alimentos y bebidas en los bienes no durables. En la región de la Araucanía también hubo una caída de un 2,4%, esto ya entrando en la zona sur y austral. Esto incidió principalmente por el resto de bienes, dentro de los cuales destacaron las caídas del sector agropecuario silvícola y la generación eléctrica. En los ríos hubo un alza del 2,2%, principalmente impulsado por la industria alimenticia y los servicios, destacándose en estos los restaurantes y hoteles y el transporte, señaló el Banco Central. En los lagos también hubo un alza del 1,2%, registrando contribuciones de los servicios, donde destacaron los servicios personales y empresariales, mientras que la industria pesquera fue la principal contribución a la baja. Las exportaciones de bienes crecieron 13,8%, impulsadas por los envíos de productos elaborados de salmón. En tanto, en la región de Aysén hubo una caída del 2,6%, que se explicó principalmente por la industria pesquera, en línea con el sector primario, cuyo desempeño fue compensado en parte por los servicios, señaló el Banco Central. Por último, la caída de la industria química, junto con las de la construcción y la acuicultura dentro del resto de bienes, explicaron también la caída en la región de Magallanes, en este caso un 1,3%. Este resultado fue compensado en parte por el alza de los servicios personales. Así que, por lo menos, viendo lo que ocurrió en otras regiones que cayó justamente el PIB, por lo menos en la región de Coquimbo fue donde la caída fue más baja, que quedó ahí en un 1%. Esto, como decíamos y reitero, explicado por el resto de bienes, principalmente por el sector agropecuario silvícola, la construcción y la minería del cobre. Eso fue lo que pasó, por lo menos en nuestra región de Coquimbo. El PIB cayó en 10 regiones de Chile en el primer trimestre y Atacama logró brillar, literalmente logró brillar por el oro y la plata. Así con la cosa, pues. Veremos cómo se impulsan esos sectores, por lo demás el agropecuario, que está muy resentido desde hace mucho tiempo en nuestra región de Coquimbo, la mala situación de la disponibilidad de agua, la sequía justamente, una situación gravísima y por supuesto la más grave que se está viviendo en nuestra región de Coquimbo dentro de las problemáticas que tenemos, y claro, afecta justamente a todos esos sectores. Aunque, claro, ahí llama la atención el minero, que uno ve que hay como un buen pasar, se ve como con un buen impulso, hay inversiones que se están desarrollando incluso, como que no faltara plata, por decirlo así. Pero sigue marcando a la baja el tema minero, tanto a nivel regional como también a nivel nacional. Lo hemos comentado justamente ahí en varias oportunidades con las cifras de IMASEC. Así que, bueno, eso por lo pronto, pues. 12:22. Nos tenemos que ir a una nueva pausa. A la vuelta de la pausa vamos a estar con más de nuestro bloque de música chilena, más informaciones nacionales y también más saludos en nuestras redes sociales. 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Nos vamos a la pausa. 12:24. Ya seguimos conectados.
1: porque lamentablemente a veces tenemos que bajarnos de nuestra nube. Una pausa y ya volvemos.
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12 horas con 40 minutos era la música de Saiko con Cuando miro en tus ojos, un tremendo clásico también de la música nacional a esta hora de la tarde, justamente ahí para complementar nuestro bloque de música chilena, que todavía nos queda una canción pendiente. Seguimos conectados en este día martes, iba a decir jueves, no sé por qué. Martes 20, iba a hablar mi subconsciente, claro. Martes 23 de junio de este año 2026. Estamos en directo, seguimos en directo, estamos en el 88.1, estamos también presentes en el 99.5, también en www.conexionradio.cl y las señales de radios Definición y Wanguali en el Valle de Quilimarí. Agradecemos ahí, por supuesto, de manera particular esa posibilidad que nos brindan radios Definición y Wanguali de poder también llegar con nuestro programa precisamente ahí al Valle de Quilimarí, y con ello poder llegar también con nuestro programa a toda nuestra comuna de Los Vilos. Así que muy agradecidos también por esa posibilidad. Y muy agradecidos estamos, por supuesto, de ustedes que continúan presentes y que también siguen haciéndose presentes en nuestras redes sociales. Estamos atentos a nuestro Facebook, facebook.com/conexionradio. Vamos a saludar a continuación a Marta Collao, que le puso me encanta a nuestra publicación. Gracias a Marta Collao por estar con nosotros. Lindo martes. Aida Gajardo, también, como siempre, nuestra querida Aida Gajardo junto a nosotros, que también sea una muy, pero muy buena jornada. Comercial El Datito, gracias a Comercial El Datito también por estar junto a nosotros en este nuevo día. René Álvarez, ahí también lo volvemos a saludar. Óscar Avilés, gracias a nuestro querido amigo Óscar. Gracias por su presencia y sintonía también el día de hoy. Saludos a Anita Navea Pereira, que ahí también está presente, le puso me gusta a nuestra publicación. Gracias por estar también el día de hoy junto a nosotros. Vanessa Alejandra González Riquelme, también ahí le puso me gusta a nuestra publicación. Gracias a Vanessa también por estar siempre acá junto a nosotros. Estamos también atentos al Twitter, @

@radio-conexiones es nuestro Twitter, @radio-conexión. Gracias a quienes también ahí están atentos a lo que estamos compartiendo. Nosotros estamos atentos a las informaciones que ahí se están dando a conocer. Lo más relevante y lo más interesante justamente lo estamos ahí compartiendo en nuestro Twitter, @radio-conexión. Estamos también presentes en nuestro Instagram, @conexionradio. Muchísimas gracias también a quienes están ahí con nosotros. Saludos a Carla Tapia Flores, como siempre ahí nuestra querida Carla, junto a nosotros, que esté muy pero muy bien. Gracias por su sintonía. Saludos también para Cristian Astudillo Leiva nuevamente, ahí con su foto de perfil junto a... junto a Marco Antonio Solís, obviamente que más trucada que no sé qué. Ahora con inteligencia artificial le puede quedar mucho mejor, eso sí, esa foto, amigo Cristian. Gracias ahí también por estar presente en el Instagram. Nicole Silva Órdenes, también ahí presente. Gracias por estar también con nosotros en este día martes. Ahí estamos atentos a nuestro Instagram, @conexionradio. Y también estamos presentes en nuestro WhatsApp, que es el +569-7166-6045. Reitero, +569-7166-6045. Vamos a saludar a nuestra querida Anita Navea Pereira. Dice, hola, buenas tardes a usted y a todos los conectados. Quisiera pedir para el bloque de música chilena, si es que se puede, a Kid Voodoo con Mon Laferte y La Incondicional. Que tengan todos un buen martes. Pero usted sabe que acá no tocamos a Kid Voodoo ni nada que se le parezca. Bueno, a no ser que toquen ahí en un festival, obviamente lo transmitimos y todo eso. Pero no tocamos a Kid Voodoo ni a nadie que se le parezca. Pero no sé si está por acá. A ver, espere. No sé si en una de esas está por ahí. A ver, esta es o no. ¿Esa es o no? Suena como raro eso sí, pero a ver, ¿será? Ya. Pero como Kid Voodoo últimamente se ha puesto como medio romántico, sí lo podemos tener. Así que ahí estaba, sí. Ahí está la canción, querida Anita. Así que vamos a cerrar el bloque de música chilena con esa canción, ya que lo puso como desafío. Ahí está. Así que ya, la vamos a tener. Con eso vamos a cerrar. Vamos a hacer una excepción musical nomás en el caso de Kid Voodoo, pero como se ha puesto ahí más romántico el hombre. está ahí con esa tremenda canción por lo demás, ahí junto a otra tremenda artista como es Mon Laferte también. Que tengan todos un buen martes, dice acá nuestra querida Anita. Igualmente, pues, que tenga un excelente día martes, disfrutando sus vacaciones. Por acá nuestro amigo René Álvarez dice, a todo esto, Diego, esto se está haciendo mundial. Yo me sumo, que dice acá. 25 de junio, todos unidos con esta canción, dice acá. Hay una canción ahí de Michael Jackson. ¿Qué dice esa canción? Esa es como pensando en los, como en los niños, ¿o no? Los que sufren. No me acuerdo bien el contexto de esa canción de Michael Jackson. Bueno, ahí si me explica más. Dice, esto se está haciendo mundial, yo me sumo. Yo no tenía idea. Saludos a nuestro amigo René, que hay cosas que ahí le parecen a él que como que están rompiéndola, pero en realidad las vio él nomás. No sé de qué se trata ahí el video que me envió, en fin. Explíqueme, perdón, me llegué a ahogar. Explíqueme un poco más ahí, amigo René. Ya, saludamos también a Carolina, que dice, hola Diego, siempre conectada. Sin tiempo para nada, pero se dio el tiempo acá para saludarnos, así que le agradezco mucho, querida Carolina, por estar con nosotros. Dice, un abrazo, ya vendrá la recompensa. Saludos. Por supuesto que sí, pues. Hay que trabajar ahí, cueste lo que cueste, para que después esté ahí la recompensa. Sobre todo ahí trabajar por lo que uno sueña, ¿o no? Saludos, un abrazo para usted.
que le vaya muy, pero muy bien ahí en todo lo que esté haciendo. Un abrazo ahí también para Pichidangui, ahí donde nos escuchan en el 88.1 y en el 99.5. Pensándolo bien, sacó acá una foto mía. Dice, pensándolo bien, Cristian fue mi primer seguidor en la radio. No, hubo otros que, incluso algunos que no están. No sé si no están porque, como le pasó a usted un tiempo, se cambió de radio. O no están porque, no sé, no están. Pero sí, no, varios. Usted se, no, como le decimos siempre, no se crea tan importante, amigo René. O sea, mire, hasta me confundo si son iguales, René y Cristian. Oye, el dúo que se armó ahora, ¿eh? Ahora que Cristian anda de nuevo por acá dando vueltas. Ahí van a estar peleándola los dos, ¿eh? Cristian y René. Bueno, saludos ahí a nuestro amigo Cristian. Me manda sticker y no sé por qué no se abren. Así que me imagino que está como contando un chiste a través de sticker y no sé qué me estará diciendo. Bueno, 12:48. Usted sabe que siempre hemos tenido auditores especiales acá dentro de la audiencia, ¿no? Bueno, vamos a cambiar completamente el tono para seguir revisando informaciones nacionales, porque un lamentable hecho que ha consternado incluso a autoridades de gobierno, incluso al propio presidente de la República. Delincuentes mataron a un niño de 12 años que fue víctima de una encerrona junto a su familia. Carabineros está trabajando intensamente para dar con los autores del delito. Se ha mencionado, eso sí, que están totalmente identificados y que detenerlos ya sería inminente. Bueno, este hecho ocurrió en la caletera de la Ruta 5 Sur, a la altura de calle General Urrutia, en el sector Catemito de la comuna de San Bernardo, ahí en la región metropolitana. El grupo, la familia de origen argentino-chileno, se dirigía hacia la comuna de Puente Alto. El niño viajaba junto a su padre y una tía cuando fueron abordados por al menos 4 delincuentes, quienes les realizaron una encerrona y los intimidaron para quitarles el automóvil. Según los primeros antecedentes, la banda portaba armas cortopunzantes con las que intimidaron a las víctimas y las obligaron a descender. Al iniciar la huida con el automóvil robado, el niño no alcanzó a escapar del vehículo y quedó atrapado con el cinturón de seguridad. Según el fiscal occidente, Juan Carlos Hidalgo, la joven víctima fue arrastrada por kilómetros hasta el sector de Avenida Portales con Leonardo da Vinci, donde el vehículo fue abandonado debido a las obvias, lamentables, graves lesiones sufridas. El niño murió. Probablemente el menor quiso liberarse o bajar del vehículo, quedando enredado en el cinturón de seguridad, motivo por el cual fue arrastrado por varios kilómetros, aseveró el fiscal. El persecutor agregó que los autores serían menores de edad. Estos robaron otro automóvil minutos antes del trágico hecho en un servicentro Shell de calle Eizaguirre, también en la comuna de San Bernardo. Sería ese vehículo el utilizado para realizar la trágica encerrona, por lo que se indaga que la banda se encontraba realizando un tour delictual en la comuna. La investigación permitió ubicar el vehículo utilizado para cometer el robo. Tanto ese automóvil como el de las víctimas quedaron en manos de los equipos especializados de carabineros para el levantamiento de evidencia y peritajes. La policía uniformada desplegó personal del OS-9, unidades territoriales, equipos de búsqueda de vehículos y funcionarios de distintas comunas de la región metropolitana. Además, durante la madrugada también trabajó el helicóptero de la Prefectura Aeropolicial de Carabineros. El teniente coronel Pablo Hernández Romero señaló que tenemos prácticamente toda la CIP de la región metropolitana trabajando en el sector. La idea es que tenga resultados positivos en la ubicación de los responsables de este macabro hecho, manifestó. Por ahora, personal policial realiza las diligencias para reconstruir el recorrido de los responsables y determinar las responsabilidades de cada uno en este fatal robo. Oye, un hecho terrible, lamentable. Los detalles ahí, por supuesto, muy, muy impactante también, obviamente. Acá ha habido una condena transversal a este hecho, sobre todo en el ámbito de en el ámbito ahí
de lo político en cuanto a autoridades, bueno, se han entregado más antecedentes, ¿sabes? De hecho, como una manera de actualización también de la misma información que les mencionábamos, bueno, esto, como decíamos, ocurrió, fue un niño de 12 años, volvía desde Argentina justamente con su padre y tomaron un camino erróneo justamente en la ruta. En esa situación fueron interceptados por estos delincuentes que justamente realizaron esta encerrona, como se denomina. Al menos 7 delincuentes justamente estaban desarrollando este tour delictual, como se denomina. El padre de este menor, de nacionalidad argentina, su hijo de 12 años, una tía también de este menor. Habían viajado justamente el padre y el pequeño, habían viajado hasta Argentina con el fin de pasar el Día del Padre con otros hijos justamente del hombre. Justamente él vive en Chile hace varios años y claro, iban a pasar pasaron el Día del Padre este pasado día domingo. Volvían justamente de Argentina rumbo a Puente Alto, ahí en la región metropolitana. Como se menciona, aparentemente el hombre se habría equivocado en la salida de la autopista, llegó hasta el sector de Catemito, donde fueron abordados por estos delincuentes. Serían al menos 7 menores de edad. Tras sustraer este vehículo, los ladrones se dieron a la fuga con el menor de 12 años, justamente fue arrastrado, se quedó enganchado el cinturón de seguridad cuando se trató de bajar del vehículo. En eso los delincuentes salieron arrancando en este vehículo, seguramente incluso quizás ni siquiera se percataron que se había quedado enredado el niño, o no sé. Es lo que está en investigación, por supuesto, pero una situación muy, muy grave, impactante, y que ahí el alcalde, por ejemplo, de San Bernardo, dijo que los delincuentes estaban identificados ya, su detención era inminente. El presidente de la República también se refirió a esta situación, dijo que no hay cifra que supla el dolor de una familia. El ministro Arrau, ministro de Seguridad, dijo: el Estado falló, así tal cual. Fue bien lapidario su diagnóstico, y tal cual, pues el Estado falló, como viene fallando hace mucho tiempo, como viene también, por supuesto, tratando de buscarse más a los culpables de por qué el Estado falla, sobre todo en este ámbito de seguridad, más que trabajar en pro de la seguridad, precisamente con autoridades actuales que una de sus principales promesas también, por supuesto, de campaña era esto también, el atender en prácticamente primer lugar el tema de la seguridad. Se han ido ahí más que todo como poniendo bastante turbio en este último tiempo el ambiente político en varios temas, principalmente en el ámbito económico, discusión legislativa, discusión entre políticos, discusión entre parlamentarios, la política, como decía ayer, últimamente más preocupada de joderse al del frente, de perjudicar al del frente, de dañar al del color contrario, más que trabajar realmente los temas que preocupan a nuestro país. Mientras tanto, siguen ocurriendo estas situaciones sin romperse esa lamentable burbuja donde pareciera que continúan metidos los políticos en nuestro país. Delincuentes matan a niño de 12 años que no logró escapar de encerrona en San Bernardo. El menor volvía con su padre desde Argentina tras haber celebrado el Día del Padre. 12:57 minutos. Lo último para el bloque de música chilena, y que decíamos que íbamos a hacer la excepción ahí con Kid Voodoo, pero dentro de todo que no tocamos aquí. Buena canción. Kid Voodoo y Mon Laferte. Esto se llama Incondicional. Solicitud musical de nuestra querida Anita Navea Pereira en nuestro WhatsApp.

0: Era Kid Voodoo y Mon Laferte con Incondicional. Solicitud musical de nuestra querida Anita Navea Pereira en nuestro WhatsApp. Una excepción musical, como decíamos, querida Anita, ¿eh? Pero con mucho cariño para usted, ahí sabemos que está comenzando a disfrutar de sus vacaciones, así que también nuestra manera de que lo pase bien junto a nosotros. 13:01, un abrazo ahí a nuestra querida Anita. Nos vamos a un pequeño alto, ya seguimos conectados.
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0: 13:01.
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0: Seguimos ahí medio melancólicos. Harry Styles y Sign of the Times. Solicitud ahí de Cristian Astudillo Leiva, que quiere recordar viejos tiempos.

La música de Harry Styles y Sign of the Times. Solicitud musical de Cristian Astudillo Leiva en nuestro WhatsApp. Más 569-7166-6045. Saludos ahí a nuestro amigo Cristian, que esté muy bien. Gracias por estar con nosotros. 13:08, seguimos conectados, seguimos acompañándoles, seguimos presentes también en las redes sociales. Volvemos a actualizar en nuestras redes sociales también. Vamos a actualizar el Facebook, facebook.com/conexionradio. Saludos para nuestra querida amiga Ani. Ahí le puso me encanta nuestra publicación. Muchísimas gracias por su sintonía y por estar junto a nosotros, por permitirnos acompañarle. También saludos a Marta Mellado Collao, que también siempre está ahí presente. Gracias también por la sintonía. María Elena Sandoval Morales le puso me gusta a nuestra publicación. Gracias también a María Elena Sandoval Morales. Muchísimas gracias por estar acá también presente junto a nosotros. Y también está acá presente Diego Máximo Lobos. Ahí también le puso me gusta a nuestra publicación. Gracias también por la sintonía el día de hoy. Estamos también presentes en el Twitter, @radio_conexión. Ahí estamos atentos a las informaciones que se están dando a conocer, lo más relevante y lo más interesante lo estamos compartiendo justamente en nuestro Twitter, @radio_conexión. Seguimos también presentes en nuestro Instagram, @conexionradio. Ese es nuestro Instagram, @conexionradio. Seguimos también ahí atentos a nuestros amigos, amigas que están con nosotros. Vamos a saludar a Marta Mellado Cuyao nuevamente, también a nuestra querida amiga Ani, también están acá presentes en nuestro Instagram, @conexionradio. Y también estamos presentes en nuestro WhatsApp, que es el +569-7166-6045. Saludos a quienes continúan acá también presentes. Saludos a nuestra amiga Ani nuevamente. Dice, Dieguito, ¿cómo está? ¿Todo bien por acá? Dice, yo por acá en Caimanes, disfrutando de mi familia, de mi hermano y su familia que vino desde Temuco a ver a mi papito, que ha estado ahí medio complicado, pero ahí todo va a seguir avanzando bien. Así que ánimo nomás para todos, en especial ahí a su padre. Un abrazo grande para ustedes, joven de la voz hermosa, dice acá. Bendiciones, lindo. Igualmente para usted, querida amiga Ani, gracias por estar con nosotros. Saludos a toda su familia, que lo pasen muy bien, que disfruten también de estar juntos. Ánimo ahí para su padre, que se mejore pronto, que se recupere pronto, pero ahí me imagino que con el cariño de toda la familia, obviamente que ahí está toda la energía necesaria. Qué mejor medicina y por supuesto que el cariño también, por supuesto, de los seres queridos. Que disfrute de Caimanes, querida amiga Ani. Gracias por estar con nosotros. Gracias por su sintonía. 13:11. Vamos a seguir revisando más informaciones. Y encontraron a los supuestos 64 menores de edad haitianos que estaban no localizables, supuestamente, por eso dije supuestos. Bueno, ubicados y en buenas condiciones están justamente los 64 menores de edad haitianos que figuraban como no localizados en un preinforme de la Contraloría. La información fue confirmada esta mañana por el director general de la Policía de Investigaciones, Eduardo Serna, junto a la ministra de Desarrollo Social, María Jesús Wulff. De ellos, dijo el director, 63 se encuentran en Chile y una adolescente se encuentra en México. Los oficiales tomaron contacto con el padre, que está en Chile, y una videoconferencia con la madre y la niña, verificando que se encuentra bien. Es decir, con eso cerramos el ciclo que tenemos todos ubicados respecto de esta nómina acotada que estábamos verificando, sostuvo justamente el director de la PDI. En este contexto,
La ministra destacó que los niños se encuentran en buenas condiciones y que la mayoría está regularizada en materia migratoria, además de estar también incorporados a los sistemas de educación y salud. La autoridad además valoró el trabajo realizado por la fuerza de tarea conformada por distintos organismos del Estado y también las policías, señalando que el principal objetivo fue verificar la situación de los menores y también despejar las dudas surgidas tras la alerta levantada por la Contraloría. El informe de Contraloría ayudará a perfeccionar y sabemos que es urgente porque cuando nos falta información, cuando hay brechas entre una institución y otra, podemos lamentar situaciones. El estado de, o sea, el deber del gobierno es justamente avanzar y darle certeza a la ciudadanía, mencionó. Desde la PDI, en tanto, se indicó que las diligencias permitieron establecer la ubicación de todos los casos incluidos en la muestra que analizó la Contraloría. Es en este contexto en el que se descartan antecedentes que den cuenta de delitos graves, como por ejemplo, la trata de personas. Se habló mucho de esto, se habló justamente que había tráfico de menores, que había trata de personas, incluso se habló de tráfico de órganos, se hablaron de cosas terribles durante estos últimos días. Finalmente acá la PDI menciona que estos 64 niños y niñas están bien, 63 en Chile, con sus padres, con su familia, tal como era el objetivo de este viaje. Una de ellos en México, con su madre precisamente. Su padre está en Chile, su mamá está en México, está con ella ahí en México. A través de una videoconferencia vieron que estaba bien. Uno puede decir por una parte, perfecto, funcionaron las instituciones, funcionó la PDI, funcionó la Contraloría que alertó, funcionó el sistema de justicia, funcionó todo ahí, perfecto. Se hizo esta fuerza de tarea, como se denominó también, perfecto. Pero todo lo que se habló en torno a esto, porque recordemos que lo primero que comenzó a hablarse de este tema prácticamente fue buscar culpables, buscar responsabilidades, como hablábamos en la información anterior. Buscar siempre, sobre todo ahí del ámbito político, perdón que siga escarbando en el mismo tema, pero es que es verdad que molesta cómo funcionan las instituciones, sobre todo ahí políticas, que deben, para bien o para mal, legislar en torno a estos temas. Claro, de inmediato ahí buscar responsabilidades, buscar quién fue, para saber a quién apuntar, a quién llevarlo a la guillotina y cortarle la cabeza, de inmediato. O bien el tema político, esto cuándo pasó, en gobierno de quién, quién estaba a cargo. Y claro, durante estos días escuchamos hablar a ex autoridades que decían, oye, yo tengo la certeza de que esos niños deben estar bien, deben estar con sus familias. Faltaron quizás trámites, faltaron quizás documentos para agilizar estos procesos, que son procesos bastante complejos para justamente las personas que están en nuestro país y que quieren justamente traer a sus hijos, hijo, hija y familia, ya sea padre o madre, a nuestro país porque vinieron a nuestro país para buscar un mejor pasar, encontraron ese mejor pasar y ahora quieren justamente estar con su familia, sin dejar de tener ese buen pasar que finalmente es derecho de cada ser humano y de estar con su familia, que también es derecho de cada ser humano. Estos temas son complicados. Yo les decía hace algunos días atrás que a mí me había tocado escuchar de casos de estas situaciones de justamente reunificación familiar, principalmente de personas que, claro, vienen de Haití y que están en esta mejor situación y que quieren también, ¿por qué no?, regalárselo a sus familias, a sus hijos, hijas, para que también tengan un buen pasar. Todos queremos eso, sí, todos queremos eso. Y finalmente de eso se trata también ser humano, ser, qué sé yo, incluso si lo podemos decir, cristiano, buen católico, como muchas veces también ciertas autoridades también se encargan habitualmente de mencionarlo y destacarlo por su parte. Bueno, se espera que también se obre en base a lo que se menciona. Y claro, de inmediato como que buscar responsables más que trabajar en esta situación. Si aquí nos preocupamos de estos 64 niños, hay que preocuparse también, ojalá, del bienestar de todos los
los niños y niñas a propósito de la situación delictual también que ocurrió durante estas últimas horas. Encuentran a los 64 niños haitianos que figuraban como no localizados en Chile, bien por ellos, por lo demás que están todos bien y con su familia, en un proceso más habitual de lo que se cree que justamente ocurre en nuestro país, muchas veces con bastante sufrimiento también de por medio, tanto de una parte como de la otra. Nos vamos a la música. No sé si nos quedaban solicitudes musicales pendientes. No sé, déjeme revisar. Al menos de la última vuelta me parece que no. Ya, vamos a continuar entonces con nuestra programación musical. Y nos vamos a quedar con la música de Le Youth. Se me había perdido. Esto se llama Cool.

0: 13 horas con 23 minutos, era la música de Leyud con Cool. Nos tenemos que ir a una última pausa. A la vuelta de la última pausa, hacemos la última revisión también a nuestras redes sociales. Estaremos con las últimas informaciones nacionales. También estaremos ahí en breve con informaciones regionales y locales. Ya volvemos.
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Era la música de Coldplay. Esto era Hearts Like Heaven. 13 horas con 39 minutos de este martes 23 de junio. Seguimos conectados acá en Conexión Radio. Seguimos acompañándoles a través del 88.1, 99.5, también en www.conexionradio.cl y las señales de radios Definición y Wangualí en el Valle de Quilimarí. Vamos a hacer la última actualización a nuestras redes sociales, la última de aquí al final del programa. Saludamos a Juana Rosa Araya Álvarez, que le puso me encanta a nuestra publicación en nuestro Facebook, facebook.com/conexionradio. Gracias por su sintonía, como siempre, que tenga un lindo martes. Saludos también para Sandra Pérez, que le puso me gusta a nuestra publicación. Gracias también a Sandra Pérez por estar acá presente. También que sea una muy buena jornada. Estamos atentos a las informaciones en el Twitter, @radio_conexión. Ahí seguimos atentos a las informaciones que están haciéndose presentes. Lo más relevante y lo más interesante lo estamos compartiendo justamente en el Twitter, @radio_conexión. Seguimos también presentes en nuestro Instagram, @conexionradio. Ese es nuestro Instagram, @conexionradio. Ahí también estamos atentos a nuestros amigos y amigas. Y también estamos presentes en nuestro WhatsApp, +569-7166-6045. Reitero, +569-7166-6045. Vamos a saludar a continuación a Cristian Gajardo, que dice muy buenas tardes, David. No sé a quién saluda, porque acá no hay ningún David. Así que, bueno, David, buenas tardes, quien sea. No, pero con D, claro, sí, se parece igual. Diego, David, por lo menos son con D, claro. No me dijo por lo menos Isaías o Juan Carlos. ¿O quién más? JR, no sé. Algún otro colega, claro. Chacunchá, no sé. Jorge. Bueno. Y a todos los radioescuchas, dice acá. Te mando un saludo grande a esta radio y aprovecho de darles un saludo a todos los pueblos originarios que están celebrando su año nuevo. También la noche de San Juan se está por celebrar. Hoy pasaré bajo una higuera junto a mis amigos, dice acá. Así que ahí con la noche de San Juan, ahí nuestro amigo Cristian Gajardo. Saludos, que esté muy bien, un abrazo, gracias por su sintonía, su presencia como siempre. Por acá también saludamos a Ana María Araya Galleguillos, que nos dice: la Contraloría no hizo toda la pega, alertó sí, pero no indagó en otras instituciones que sí tienen donde indagar. Claro, y ahí nuevamente la demostración de la falencia del Estado de intercomunicarse entre instituciones del Estado también. No puede ser que una institución maneje la información y la otra no, y que por ello se generen confusiones o situación como en este caso. Eso también es algo que lamentablemente ocurre y ocurre también en muchas otras situaciones en nuestro país. Esta falta también de interconectarse entre las instituciones. Saludos a nuestra querida Ana María, que esté muy bien. Buen martes también. Saludamos a Alejandro Fernández, que dice: hola Choapa querido, otro luminoso día de invierno. Diego, que sea una buena jornada. Hoy está de cumpleaños la cantante Susy 4.

Y me gustaría oír un tema romanticón que canta con un gallo, dice acá, que se llama Chris Norman. Porfa, gracias. Se llama Love is Alive. Ya. Ahí habrá que buscarlo, amigo. Si aparece, perfecto. Si no, bueno, ahí quedará pendiente nomás, pues. Saludos a nuestro querido amigo Alejandro. Gracias también por estar acá con nosotros en la sintonía. Seguimos revisando más informaciones. Pasamos a temas relacionados con lo que se la pasan nuestros y nuestras honorables en puras cosas que al resto de la ciudadanía no le benefician ni le perjudican en nada. O sea, perjudicar sí, porque se pierde tiempo en legislar en cosas que realmente valgan la pena. A las 10 de la mañana de este martes, la sala de la Cámara de Diputadas y Diputados comenzó a votar la acusación constitucional en contra del exministro de Hacienda Nicolás Grau. El libelo llegó con un informe negativo luego que la comisión revisora la rechazara en la instancia previa que justamente se realizó el día de ayer lunes. Bueno, como es una información que ha estado ahí en constante actualización, la Cámara de Diputadas y Diputados hace pocos instantes ahí rechazó finalmente la denominada cuestión previa presentada por la defensa del exministro de Hacienda Nicolás Grau, permitiendo que la acusación constitucional siga su curso y sea votada en su fondo durante esta misma jornada. Cuando se vota a favor de la cuestión previa, la cosa queda hasta ahí, ¿no? La ofensiva, y sobre todo porque venía con un informe negativo, claro. La ofensiva opositora llega a esta etapa en medio de un escenario marcado por descuelgues oficialistas, un informe negativo de la comisión revisora y un reciente pronunciamiento del Consejo Fiscal Autónomo que debilitó uno de los principales argumentos del libelo. En breve lo vamos a comentar. La sesión comenzó a las 10 de la mañana, como decía, con la presencia de Grau en el hemiciclo junto a su abogado defensor, Patricio Zapata, quien utilizó la instancia de la cuestión previa para solicitar que la acusación fuera declarada inadmisible antes de entrar a discutir su contenido. Durante su exposición, Zapata sostuvo que el libelo presenta problemas existenciales y carece de los fundamentos mínimos para continuar con su tramitación. La acusación tiene problemas serios, tan serios que corresponde que esta Cámara declare que no es un instrumento idóneo para continuar. Le falta a la acusación el mínimo suficiente para que esto continúe, afirmó. El abogado centró buena parte de su argumentación en el informe semestral publicado el lunes por el Consejo Fiscal Autónomo, organismo que revisó las proyecciones fiscales elaboradas al término del gobierno anterior. El supuesto hecho que levantaron como motivo principal para acusar se ha desvanecido, señaló el abogado, aludiendo a la controversia por una diferencia estimada de 10.500 millones de dólares entre las proyecciones de déficit y la deuda pública. En esa línea, recordó que el Consejo Fiscal Autónomo concluyó que no identifica una inconsistencia aritmética en las proyecciones publicadas en el informe de finanzas públicas del cuarto trimestre del 2025, por lo que llamó a los parlamentarios a ponderar el impacto de ese antecedente en la acusación. O sea, claro, se había dado a conocer justamente esta información durante estas últimas horas, en donde precisamente el Consejo Fiscal Autónomo en el fondo daba la razón a que podría haber algún de que no había una falta en cuanto a lo proyectado el último trimestre del año pasado, o sea, descartando que el ministro o ex ministro Grau haya caído en algún error. Por lo cual, claro, lo principal que se manifestaba es que justamente había un error de cálculo, que esto debía tener un costo en el ámbito político, un costo en este sentido también en el ámbito público, y que era lo principal de la acusación constitucional. Finalmente, esto, el Consejo Fiscal Autónomo dijo que no había problema. Bueno, sin embargo, la Cámara rechazó la cuestión previa por 83 votos en contra, 61 a favor y 2 abstenciones, permitiendo así que el debate continúe sobre el fondo del libelo. Tras esa votación, se propuso suspender la sesión por una hora para almorzar, la cual fue rechazada y continuaron las intervenciones. No hay almuerzo, por el momento.
Posteriormente intervinieron los integrantes de la Comisión Revisora, instancia que el lunes, ayer, recomendó rechazar la acusación constitucional. La presidenta de la comisión, la diputada Marcela Hernando, del Partido Radical, defendió las conclusiones del informe y cuestionó los fundamentos jurídicos presentados por los acusadores. Los acusadores realizaron formulaciones genéricas y abstractas sobre supuestos, pero fueron incapaces de identificar qué acción específica del exministro Grau infringió qué norma determinada, sostuvo. La comisión rechazó la acusación por 3-1 y una abstención luego de varios días de audiencias y de escuchar tanto a los impulsores del libelo como la defensa del ex ministro. Así que así está la cosa de momento. Ahí estoy escuchando al diputado Agustín Romero, el diputado republicano, que es justamente el que tenga hambre. Ahora está enojado y pidiendo, bueno, ¿se aprueba que ya vayamos a almorzar o no? Tal cual, en eso están, en este momento. Peleando por si van a almorzar o no, a ver si es que alcanza acá, no me alcanza el audio, pero... Sí, tampoco dice ahí que pueden suspender, porque tiene que haber quórum, y... Claro, ahí están peleando por otra cosa, Nakira, por ir o no ir a almorzar. Así está la política en nuestro país, para que se dé cuenta, mientras en las calles pasan... Muchas cosas totalmente ahí graves, de verdad graves. Y ahí no hay, parece, mayor preocupación. Bueno, rechazan cuestión previa de acusación contra exministro Grau y la Cámara entra al fondo de la acusación constitucional contra el exministro. Y ahí están peleando ahora por si van o no van a almorzar. Qué terrible. Bueno, en fin, insisto, así está la cosa en nuestro país. Ya, 13:50, una lástima, insisto, eso uno no puede lamentablemente decirlo, dejar de decirlo, peleando por ir a almorzar o no en una acusación constitucional que al resto de la gente la verdad es que nada le importa, increíble, bueno. Oiga, amigo Alejandro, lamentablemente busqué todo este rato su canción, incluso me alargué ahí para encontrarla y no la encontré, lamentablemente. Así que no sé de dónde sacó tan rebuscada solicitud musical en esta jornada. Así que nos vamos a quedar con Debbie Gibson. Lamentablemente ahí siga participando. Bueno, Debbie Gibson y Out of the Blue.

13:54, Debbie Gibson y Out of the Blue, otro clásico a esta hora ya de la tarde. Seguimos conectados y seguimos revisando más informaciones nacionales, seguimos ahí en el ámbito relacionado con lo político. El presidente de la República, junto a la ministra de Educación, María Paz Arzola, anunció la mañana de este martes el ingreso de un proyecto de ley que busca reformar el sistema de admisión escolar, el famoso SAE. Con un giro significativo respecto del modelo vigente, volver a permitir la selección de estudiantes por parte de los establecimientos educacionales. Claro, justamente lo que pasaba antes en algunos establecimientos, donde habían algunos podían permitir o no justamente el ingreso de ciertos estudiantes. La iniciativa fue presentada en una ceremonia realizada en el Palacio de la Moneda y apunta a reemplazar el actual esquema basado principalmente en sorteos por otro de sistema mixto que combine selección y asignación aleatoria según el tipo de establecimiento y su nivel de demanda. Desde el gobierno señalaron que el objetivo central es devolver a las familias la posibilidad de elegir la educación de sus hijos, junto con fortalecer el reconocimiento al mérito académico y la diversidad de proyectos educativos en el país. El proyecto propone modificar el actual sistema de admisión escolar mediante la creación de dos vías complementarias: la elección mutua y la asignación aleatoria, ambas administradas a través de una plataforma única del Ministerio de Educación. La modalidad de elección mutua será voluntaria para los establecimientos con sobredemanda y permitirá considerar criterios objetivos, no discriminatorios, para la admisión de estudiantes. Entre ellos incluye la adhesión al proyecto educativo, la participación en instancias informativas, aptitudes para programas especializados, rendimiento académico desde séptimo básico, entrevistas y cercanía territorial. En tanto, la asignación aleatoria se mantendrá como mecanismo para los colegios que no adhieran a la selección o para los cupos que no se completen tras el proceso principal. El Ejecutivo defendió la propuesta asegurando que tras más de una década de la implementación de la ley de inclusión, el sistema no ha logrado reducir la segregación ni mejorar de forma significativa las oportunidades educativas. Además, indicó que el 30% de los establecimientos presenta sobredemanda en al menos un nivel, concentrando el 55% de las primeras preferencias de postulación. Asimismo, el gobierno afirmó que cerca del 80% de los postulantes a colegios con alta demanda no cumple los criterios actuales de priorización, lo que los deja sujetos a asignación aleatoria. En el caso de primero medio, esa cifra alcanza incluso a 9 de cada 10 estudiantes. En su intervención, el presidente cuestionó los resultados del modelo vigente y sostuvo que la reforma busca corregir sus efectos no previstos. Hemos podido ver en el tiempo que esta reforma, que tenía un buen objetivo, sin nadie duda de que cuando cualquier parlamentario, cualquier gobierno plantea una reforma de educación, busca lo mejor para los niños. Pero lo que hemos podido analizar es que eso no se logró, afirmó. En esa línea agregó que el nuevo proyecto apunta a cómo se selecciona para el sistema escolar y que ese sistema escolar le dé una oportunidad a todos, dijo. El presidente explicó que el sistema actual se basa en pocos criterios y que cuando estos no se cumplen, uno pasaba a un algoritmo técnico que determinaba en qué colegio estaba, lo que a su juicio generaba situaciones injustas. Se daban casos donde uno de los hijos elegía un colegio humanista y el otro quería técnico, pero el técnico tenía que seguir la suerte del humanista, ejemplificó, criticando los efectos del mecanismo de asignación. Uno de los ejes centrales del proyecto, según el presidente, es el reconocimiento del mérito académico. Esto terminaba castigando precisamente a los que más se esfuerzan y nosotros tenemos que reconocer el mérito de un joven que desde corta edad comienza a prepararse porque sabe que la educación es lo que le va a dar la movilidad social, señaló. El presidente insistió en que la educación es la principal herramienta de movilidad social y que el esfuerzo de las familias debe ser considerado en el proceso de admisión. El esfuerzo importa y el mérito vale, y eso es algo que no podemos olvidar nunca, enfatizó. El segundo eje, agregó, es la libertad de los proyectos educativos. En Chile, dijo, tenemos una amplia variedad de proyectos educativos, científicos, humanistas, deportivos, religiosos, técnico-profesionales. Eso es lo que valoramos como sociedad, sostuvo.
El presidente también apuntó a la relación entre familias y establecimientos educacionales, señalando que el sistema actual ha debilitado ese vínculo. Los padres son los primeros educadores. Nosotros desde el Estado podemos colaborar, pero no tenemos que alejar a la familia de los niños, afirmó. A su juicio, la estandarización del sistema ha generado una desconexión entre los apoderados y los proyectos educativos. Los padres muchas veces dicen, ¿cuál es mi aporte a la educación de mis hijos si todos los proyectos apuntan a lo mismo?, indicó. En esa línea advirtió sobre los efectos sociales de esa desvinculación. Ese niño que no se siente interpretado por un proyecto educativo puede terminar en malos pasos. Quizás si lo hubiésemos atendido desde un comienzo en sus aptitudes, hoy no sería presa del crimen organizado, indicó. El proyecto contempla mecanismos de resguardo para estudiantes prioritarios del sistema de subvención escolar preferencial, SEP, y para alumnos con necesidades educativas especiales permanentes, asegurando cupos reservados dentro del sistema. Esto se logra con un sistema que resguarda a los alumnos prioritarios, a los niños con necesidades educativas especiales, pero que también permite valorar el mérito y el compromiso de los padres, explicó el presidente. Además, se recalcó que los establecimientos podrán optar por mantenerse en el SAE, si así lo deciden, destacando el carácter voluntario de la reforma. Si algún establecimiento no desea participar, podrá seguir en el sistema que tenemos hasta hoy. Por eso decimos que es un sistema que opta por la libertad, afirmó. El anuncio se enmarca además en un contexto de preocupación por la seguridad en establecimientos educacionales. En ese sentido, el presidente aludió a la aprobación de la llamada Ley de Escuelas Protegidas y al fortalecimiento de medidas de resguardo en recintos escolares, junto con advertencias sobre la influencia del crimen organizado en comunidades escolares. La iniciativa comenzará su tramitación mediodía en el Congreso, donde deberá ser discutida en la Cámara de Diputadas y Diputados y en el Senado. Esperamos que haya una discusión con altura en la Cámara y en el Senado y que podamos avanzar en esto, cerró el mandatario. Así que un tema que habitualmente ha sido también cuestionado, que ha sido criticado, algunos lo han respaldado, otros lo han cuestionado, algunos padres apoderados que han tenido inconvenientes con este sistema, otros que les ha favorecido mejor este actual sistema de admisión escolar. Y acá se plantea en el fondo volver a lo que había antes, pero con un sistema mixto, y que justamente si hay establecimientos que desean seguir en el mismo sistema actual, pueden mantenerse, aunque bueno, si finalmente a la larga la mayoría opta por dejar el sistema, yo creo que a la larga igual después se va a generar una presión, bueno, si es que es así, para que se vuelva. Claro, si la mayoría decide una u otra cosa, finalmente todo lleva a que se presione también para mantener un sistema u otro. Presidenta anuncia reforma al sistema SAE que devuelve a colegios la facultad de seleccionar estudiantes. 14 horas con 2 minutos. Nos vamos a la música nuevamente. Ya estamos en el bloque de las revoluciones más bajas. El bloque del almuerzo, descanso, relajo, tomar aire, tomar sol. Algo de viento también. Nos vamos a quedar con la música de Jojo. Esto es Too Little Too Late.

14:06, era la música de Jojo. Esto se llama Too Little Too Late. Como de los 2000 esta canción, ¿no? En menos del 2010, sí, como 2000, como 2005 quizás, 2007, por ahí. Bueno, por ahí estará el dato exacto, lo vamos a buscar. 14:06, ya estamos en este bloque de las revoluciones más bajas y vamos a revisar una última información nacional que dará a conocer. No nos intimidan las presiones externas ni las declaraciones destempladas, expresaron desde Renovación Nacional para cuestionar el trato hostil y agresivo por parte de parlamentarios y dirigentes del Partido Republicano. Ahí el que estaba recién pidiendo llegar a acuerdo para ir a almorzar, justamente era el diputado ahí Agustín Romero del Partido Republicano. Bueno, lo anterior específicamente a través de una declaración pública por parte de la Comisión Política de Renovación Nacional. Esto se da en el marco de distintos cuestionamientos cruzados al interior del oficialismo por la acusación constitucional justamente en contra del exministro de Hacienda Nicolás Grau. Mientras algunos impulsaron el libelo, otros representantes del sector se han mostrado distantes de apoyarlo. Y parece que siguen, ¿ah? No hubo quórum para ir a almorzar. Bueno. Como mandata la Constitución y corresponde a nuestra vocación democrática, nuestros parlamentarios actúan con independencia y responsabilidad política en cada una de sus decisiones. Los diálogos en nuestras bancadas siempre se orientan a buscar el bien de Chile y actuar según los principios que nos inspiran como colectividad, dijeron desde Renovación Nacional. Acto seguido señalaron que no sentirse intimidados. No nos intimidan las presiones externas ni las declaraciones destempladas. Como colectividad, no vamos a aceptar que se intente coartar la libertad de nuestros parlamentarios, que es la base de una democracia sana y madura, mencionaron. Finalmente concluyeron que abogamos porque este tipo de agresiones sean cortadas de raíz y para que el Partido Republicano dé señales claras de que este tipo de matonaje político no es aceptable, indicaron. Cabe mencionar que se trata del segundo quiebre al interior del oficialismo en esta semana. Durante la jornada de ayer, recordemos, desde la UDI también cuestionaron a republicanos, exigieron una disculpa pública por un ninguneo del diputado Agustín Romero, el que quería ir a almorzar recién, justamente, a Evelyn Matthei, que era justamente lo que comentábamos el día de ayer. Así que el Partido Republicano, con fricciones tanto con la UDI como con Renovación Nacional, una distancia que se marca entre la centro-derecha y la derecha más cargada, mucho más para la derecha, como es en este caso ahí Partido Republicano y, bueno, por supuesto, ahí Nacional Libertario. Así que así está la cosa en la política, mientras, como decíamos hace un momento atrás, en las calles siguen pasando situaciones gravísimas y lamentables. Renovación Nacional acusa matonaje político desde el Partido Republicano y agudiza el quiebre al interior del oficialismo. 14:09, nos vamos a la música. A la vuelta de la siguiente canción vamos a estar revisando informaciones regionales y locales que se han estado haciendo presentes. YouTube. Esto es In a Life.

0: 14:14, aprovecha ahí de pedir un deseo. Era la música de U2 con In A Life. Vamos a revisar informaciones regionales y locales. Hoy le vamos a comentar que desde Minera Los Pelambres se está invitando a participar del plan piloto de su nuevo portal de proveedores locales, que durante los próximos meses involucrará que 15 empresas colaboradoras usarán esta plataforma digital para conectarse directamente con la oferta de más de 230 proveedores de la provincia del Choapa y de la región de Coquimbo. Esto con el objetivo de priorizar la contratación local, generar nuevos negocios y darle un fuerte impulso al desarrollo para nuestro territorio. Desde Minera Los Pelambres nos cuenta más detalles la periodista Claudia Cáceres. La escuchamos a continuación.
1: Hasta la Casona Santa Rosa en Salamanca llegaron representantes de 15 empresas colaboradoras de Minera Los Pelambres para participar en el taller del portal de proveedores locales. Esta experiencia piloto busca fortalecer la plataforma y facilitar la conexión entre empresas colaboradoras y proveedores de la provincia de Choapa y la región de Coquimbo, promoviendo nuevas oportunidades de negocio en el territorio. Durante 2 meses, las empresas participantes llevarán a cabo una fase inicial de implementación del portal para promover experiencias prácticas de publicación, aprendizajes operativos y primeros casos de vinculación con proveedores de la provincia de Choapa. De esta manera se espera contribuir a fortalecer capacidades y generar potenciales oportunidades de nuevos negocios. Escuchemos a Paula Agurto, jefa de intermediación laboral y proveedores locales de Minera Los Pelambres, en relación a esta iniciativa.
2: Lo que queremos es, por una parte, entender también lo que necesitan nuestras empresas colaboradoras para hacer contratos con los proveedores locales. ¿Qué cosas encuentran en este mercado de la provincia del Choapa, en un mercado abierto? ¿Qué cosas encuentran de oportunidad? ¿Qué cosas tenemos que mejorar también? Nosotros hacemos mucho trabajo también para que nuestros proveedores locales estén a la altura de los negocios en la minería.
1: En la jornada, las compañías participantes pudieron intercambiar experiencias y plantear desafíos asociados a la contratación de proveedores locales, además de conocer las oportunidades que ofrece esta nueva plataforma digital para fortalecer el desarrollo económico del territorio. Revisemos las declaraciones de Dionisio Vega, representante de Vívelo, de Víctor Troncoso, representante de Aramark, y de Carla Tapia, de Exo, todas empresas colaboradoras de la compañía minera que participaron en este encuentro.
3: Parece una gran iniciativa porque nos permite ampliar el abanico de proveedores que tenemos, también ver la trazabilidad a quienes le estamos comprando.
4: La minería en general es bien desafiante, nos obliga a mejorar procesos, estandarizar, buscar nuevas oportunidades, y en ese sentido la iniciativa de hoy lógicamente ayuda a encontrar esa sinergia, dolores inclusive entre los mismos participantes, así que todo es un beneficio justamente para iniciar servicio de manera adecuada, pero después mantenernos en el tiempo.
5: Es muy bueno porque nosotros siempre trabajamos y nos gusta que la economía circular dentro de la comuna vaya creciendo. Y esta plataforma ayuda a eso, ayuda a que los proveedores locales que están estructurados o están creados puedan entrar a la plataforma y puedan buscar estas licitaciones que nosotros vamos a subir.
1: Actualmente, el portal cuenta con más de 230 proveedores locales y 70 empresas colaboradoras registradas, lo que permite visibilizar productos y servicios del territorio para que puedan ser considerados como potenciales proveedores de Minera Los Pelambres y sus empresas colaboradoras, informó la periodista Claudia Cáceres.
0: Agradecemos a Claudia Cáceres entonces por ese reporte y bueno, importante ahí lo que se menciona, sobre todo ahí por parte de algunos de los que daban ahí sus declaraciones, de que claro, la economía también ahí puede crecer en torno a los proveedores locales, a las empresas locales, a los emprendedores locales también, a las pequeñas empresas, a los que están recién comenzando, y eso por supuesto también ayuda y contribuye para que exista este nexo entre las propias empresas, entre el propio comercio, el propio mercado también acá a nivel local, por supuesto, local, por lo cual es obviamente muy, muy positivo. Así que ahí ojalá que eso vaya resultando y que también, por supuesto, vaya sumando a más involucrados, más proveedores, más empresas, más emprendimientos, etcétera. Bien, pues, 14:19, y bueno, sobre todo si es algo que es a nivel provincial, eso por supuesto beneficia mucho más. 14:19, con esta última información de carácter local, estamos llegando al final de esta edición de hoy, martes 23 de junio de este año 2026, de Conectados, acá en Conexión Radio, Conectados a tu Corazón. Como siempre, muchísimas gracias por la sintonía, los dejamos invitados, invitadas, para que sigan junto a nosotros. A continuación, después de la pausa, seguimos con nuestra programación de pop desde los 80 hasta lo actual, y a las 16 horas llega una nueva edición de Conectados por media hora. Hoy seguimos con la segunda y última parte de la música de Cyndi Lauper, que ayer estuvo celebrando un nuevo cumpleaños. Hoy seguimos ahí con la segunda y última parte de sus grandes éxitos. Y también los dejamos invitados, invitadas, para que nos sintonicen en una próxima edición de este mismo programa, siempre acá en Conexión Radio, Conectados a tu Corazón. Gracias a quienes han estado presentes en nuestras redes sociales, muchísimas gracias a quienes nos han acompañado a través del Facebook, facebook.com/conexionradio. Ahí seguimos también entregando informaciones y replicando lo que está en nuestro sitio web www.conexionradio.cl. Gracias también a quienes han estado presentes en nuestro Twitter, @radio_conexión. Ahí seguimos atentos a las informaciones, lo más relevante y lo más interesante justamente lo estamos compartiendo en nuestro Twitter. Gracias también a quienes han estado presentes en el Instagram, @conexionradio. Ahí también seguimos atentos a nuestros amigos y amigas. Y saludos a quienes nos han acompañado también en nuestro WhatsApp, +569-7166-6045. Reitero, +569-7166-6045. Patricio López dice: muy buen programa. Saludos, saludos a nuestro amigo Patricio, que está disfrutando ahí junto a su madre durante estos días, ya en vacaciones de invierno también. Saludos a nuestro amigo Patricio, que esté muy pero muy bien, que tenga una linda tarde. Le cuento que a esta hora de la tarde en Quilimarí se indica cielo despejado. La temperatura de este preciso momento, deme un momento por acá, que justo se actualizó. Ahí sí, 15,8 grados en Quilimarí, en Tilama 18,1 grados, cielo despejado. Huentelauquén 16 grados exactos, cielo despejado. Mincha 15,5 grados, cielo despejado. Canela 16,4 grados, cielo despejado. Illapel 18,8 grados, cielo despejado. Y en Chillepín hay 19,2 grados, ahí en el interior de nuestra provincia del Choapa. Bueno, ahí Caimanes permanece, por supuesto, con cielo despejado. Yo calculo ahí también en torno a los 18-20 grados en este momento. En el sector del Naranjo hay 18,3 grados en este momento, 24,5% la humedad en el ambiente y además la máxima, de momento, claro, 18,3 grados. Y acá en nuestra ciudad de Los Vilos, 14,8 grados, 60% la humedad en el ambiente. Brisa moderada, 12,1 nudos desde el suroeste. La máxima de momento, 15 grados exactos, a las 12:54. El atardecer a las 17:50. Recuerde que las informaciones siguen circulando en nuestras redes sociales, también están presentes en nuestro sitio web www.conexionradio.cl, y cuando se requiera, cuando la información así lo amerite, estaremos interrumpiendo nuestra programación. Gracias por la sintonía, que tenga una muy buena tarde, siga disfrutando de este martes junto a nuestra música y también junto a toda nuestra programación. Muy buenas tardes.
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0: 14:23.
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0: Esta es la hora en Conexión Radio.
1: 15:02.
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1: 15 horas, 24 minutos.
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1: La hora en Conexión Radio.
0: Dieciséis horas, un minuto.

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1: Muy buenas tardes, estamos comenzando una nueva edición de Conectados por media hora en Conexión Radio, conectados a tu corazón. Hoy vamos a estar con la segunda y última parte de la música de Cyndi Lauper.

En el año 1997, Cyndi Lauper anunció que estaba esperando un hijo. Más tarde, en noviembre del mismo año, nació y fue llamado Declan Wallace Thornton por Elvis Costello, su primer nombre es Declan, y por William Wallace. En el momento del nacimiento, ella estaba terminando los arreglos de su nuevo álbum. Así se lanza su séptimo álbum, Sisters of Avalon, que fracasa en Estados Unidos. Igualmente fue muy bien acogido por la cultura gay, por el género dance y los temas que hablaban en él. La canción Ballad of Cleo and Joe habla sobre la vida doble de un drag queen. Brimstone and Fire cuenta la historia de una pareja de lesbianas y You Don't Know sobre la política. Say a Prayer es una canción que habla sobre una amiga que murió de SIDA. La hermana de Cyndi, Ellen, le dice a su familia que es lesbiana, lo que le produce un camino a seguir para ella. Debido a esto, participó en muchos eventos de caridad para la comunidad LGBT, SIDA, etc. Luego, Lauper lanza su primer álbum navideño en el año 1998, Merry Christmas, Have a Nice Life, que contenía clásicas piezas navideñas incluyendo canciones originales. Los principales sonidos del álbum eran folk rock, cajun y música celta. Su versión de Silent Night fue utilizado para un comercial de pañales y entre sus colaboradores en el álbum aparecen Rob Hyman, Jan Palsford y William Whitman. En el año 2001, Cyndi prepara su nuevo álbum de estudio y como tal el primero en el nuevo milenio y el cual volvía a sus raíces pop rock. Apenas una semana antes de su lanzamiento, el álbum fue filtrado y distribuido masivamente en internet, lo que causó su cancelamiento. En cambio, se lanzó un EP que contenía solo unas canciones, además de Shine Remixes, que contenía mezclas de la canción homónima, Shine. El 21 de abril del año 2004, 3 años más tarde, se lanza físicamente solamente en Japón, siendo una pieza coleccionable muy importante entre sus fans. Es la música de Cyndi Lauper que continúa sonando en esta segunda y última parte, acá en Conectados por Media Hora.

El ex sello de Cyndi Lauper, Sony, lanza The Essential Cyndi Lauper, donde se recopilan algunos clásicos en su carrera. Luego firma de nuevo con Epic y Sony y lanza At Last, un álbum de versiones del género jazz que recibe buenas críticas y aceptación entre críticos y fanáticos. La canción Unkind Melody del álbum At Last es nominada a los Grammy en la categoría Mejor Arreglo Instrumental con Acompañamiento Vocal. En The Body Acoustic del año 2005, reinventa sus canciones más conocidas junto a grandes de la música como son Shaggy, Annie DiFranco, Adam Lazara, Jeff Beck, Puffy AmiYumi y Sarah McLachlan, entre otros. Luego vendría el álbum Bring Ya to the Brink, que en un primer momento se iba a llamar Cyber Fairy y posteriormente el nombre iba a ser Back from the Brink. Pero en el último momento se cambió el título, así lo comunicó ella misma durante un concierto en la ciudad australiana de Perth. El nuevo trabajo contaba con 12 canciones totalmente inéditas de composición bailable y pegadiza que cuenta con Shame All Story, como primer sencillo oficial a nivel mundial, lanzado el 6 de mayo del año 2008. El segundo sencillo también fue un éxito, Into the Night Live, y se hizo un videoclip. El 22 de junio del año 2010 salió a la venta Memphis Blues. Debutó en el Top 200 Albums Chart en el número 26 y este es su 10º álbum de estudio. Es su tercer álbum con más éxito en el Billboard 200 después de sus dos exitosos primeros álbumes She's So Unusual y True Colors. En el verano del año 2013, en la celebración del 30º aniversario de su álbum de debut She's So Unusual, Cyndi se embarcó en una gira internacional que cubrió Estados Unidos y Australia. En septiembre del año 2015, Lauper confirmó que comenzaría a grabar un nuevo álbum de estudio, esta vez en el género country. El LP sería lanzado en el año 2016 con el título The Detour. Es la música de Cyndi Lauper que continúa acompañándonos en esta segunda y última parte, acá en Conectados por Media Hora.

0: Muy bien, así estamos llegando al final de esta edición de hoy de Conectados por Media Hora en Conexión Radio, Conectados a tu Corazón. Hoy hemos estado con la segunda y última parte de la música de Cyndi Lauper. Muchísimas gracias por la sintonía. Los dejamos invitados e invitadas para que nos sintonicen una próxima edición de este mismo programa, siempre acá en Conexión Radio, Conectados a tu Corazón. Y por supuesto también los dejamos invitados e invitadas para que sigan nuestra sintonía, siga sintonizado y sintonizada del 88.1 FM y también en www.conexionradio.cl. Muchas gracias, que tenga una excelente tarde.
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0: 16 horas, 53 minutos.

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0: 17 horas, un minuto.
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1: Diecisiete horas, 22 minutos.
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1: 18:03.
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0: Esta es la hora en Conexión Radio.
1: 18:22.
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1: La hora en Conexión Radio.
0: 19:03.
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0: la hora en Conexión Radio.
1: 19:21.
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0: La hora en Conexión Radio.
1: 20 horas, un minuto.
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